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9: 2:27 PM. Yo soy Negro Salcedo. Estoy con André, los Random Bodies. Estamos en Walmart Plateros con randomcitos. Pero amigo, lo que estamos viviendo hoy es algo que seguro a muchas familias les hace sentido. Porque este año, el Día del Niño se movió.
10: Sí, sí se mueve para celebrarse cuando realmente se puede disfrutar en familia, ya que el 30 de abril es una fecha especial, pero también es un día laboral para muchos papás. Por eso, ¿qué estaba pasando, mi querido Negro Salcedo?
9: Paleta Payaso propuso algo muy claro. Si ese día no se puede, cambiemos el festejo al día de hoy, 1 de mayo, que no se trabaja.
10: Así que hoy estamos acompañando a familias que decidieron hacer este intercambio, regalándose tiempo, risas y momentos que sí se viven completos.
9: Porque celebrar no es cumplir una fecha, es crear recuerdos que se quedan.
10: Exactamente, verlos jugar, compartir y disfrutar nos recuerda que lo importante no es cuándo, sino con quién.
9: Así que ya lo saben, el 30 de abril puede cambiar de día, pero no de emoción. Únete al intercambio con Paleta Payaso, al igual que el pequeño Martín, el pequeño Rodrigo y el pequeño Leonardo.
10: Así es, que nos estaban platicando un poquito de lo que les gusta en cuanto a materias y sobre todo en cuanto a DJs y productores. ¡Wow! Sorprendidos quedamos. ¿Por qué?
9: Porque a Leonardo le gusta Daft Punk.
10: Así es.
9: Aquí al pequeño Martín, Martin Garrix, y a Rodrigo le está gustando en general la música electrónica. Ahora, ¿a quién le quieres mandar un saludo, Martín?
11: Pues a todos mis amigos y a toda mi familia.
10: ¡Eso! El buen Rodrigo, ¿a quién le quiere mandar saludos?
12: A mis amigos y a mi familia.
10: Eso, ¿y el buen Leonardo?
13: También a mis amigos.
10: Eso, a la familia no dicen nada, es cierto, desde lado, claro que sí.
9: Oye, estábamos platicando que se cuide el panda, ¿eh?
10: Sí.
9: Que se cuide el panda porque ahí les va la anécdota rápida. Nos dicen, entramos a las 2:26, ¿no? Total,
10: sí.
9: Empieza a sonar una alarma un minuto antes y todos, ¿qué? ¿Quién puso una alarma? Era Martincito con su reloj en mano.
10: Sí.
9: Su reloj de muñeca, así de, ¿qué es eso, Martín? Es que vamos en un minuto y yo, ¡oh!
10: Oh, ¡wow! Estas nuevas generaciones ya vienen programadas para hacer
9: producción al fallo del pequeño Martín hoy día del trabajo. ¡Qué bueno que les... ¡Exactamente!
10: Sí. Ahora, a ver, Leonardo, si tú tuvieras que recomendar una película o una serie, ¿cuál recomendarías?
12: Es que no... he visto muchas películas, pero no tengo una en específico para recomendar.
10: Te gustan en general las películas.
9: ¿Tú, Rodrigo?
10: Perfecto.
12: Yo recomendaría One Piece.
9: One Piece, muy bien, muy bien. ¿El live action o el anime?
12: Ambas.
9: Bien.
10: Sabia respuesta.
9: ¿Tú, Martín?
12: Pues, no sé. Puede ser Super Mario Galaxy, aunque ni la he visto, pero me han contado.
10: Pero ya la recomiendo.
12: Me han contado que pues, ha estado bueno, entonces pues, sí, recomiendo.
9: Aquí el mensaje de Martín es, papás, vamos a ir al cine hoy, ¿verdad?
10: Sí,
9: A ver Super Mario Galaxy.
10: Así es. Pues amigo, todavía los esperamos un tiempo más. Vamos a estar aquí hasta las 3 de la tarde en Walmart Plateros para que vengan y también puedan participar para llevarse esos accesos para Parque Aztlán.
9: Para Parque Aztlán, así es, todos los juegos gratis. Vengan, aquí les explicamos la dinámica. Estamos en Walmart Plateros, Adolfo López Mateos 1701, Lomas de Plateros, Alcaldía Álvaro Obregón. La verdad, la ciudad está sola.
10: Vacía,
9: pero menos la cabina de Gilberto Huesca Perrotín, aquí con los Random. Por lo pronto, amigo, ¿qué te parece si vamos con lo que sigue?
10: Me parece perfecto, yo soy André.
9: Yo soy Negro Salcedo.
7: Y yo soy
14: Martín.
15: Yo soy Martín.
10: Eso.

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3: Dos de la tarde con 47 minutos. Yo soy Negro Salcedo y André, los Random Bodies. Estamos desde Walmart Plateros. En esta transmisión especial, amigo, estamos cambiando las reglas. Porque este año, el 30 de abril, se celebra cuando realmente se puede disfrutar.
4: Y sabemos que el 30 de abril no siempre es fácil. Muchos papás están trabajando y el tiempo se vuelve limitado. Y por eso, Paleta Payaso invita a hacer algo diferente. Mover el festejo al 1 de mayo, un día de descanso que hoy se vuelve un día para convivir sin prisas.
3: Así es, amigo. Hoy estamos viviendo cómo familias completas se suman a este intercambio, eligiendo celebrar cuando sí pueden estar juntos. Porque el verdadero festejo no está en la fecha, está en esos momentos que se viven con calma, con risas y complicidad.
4: Aquí cada historia tiene algo en común, el deseo de compartir de verdad.
3: Si el 30 no se pudo, no pasa nada, el primero es el día perfecto para hacerlo mejor.
4: Así que únete al intercambio con Paleta Payaso.
3: Así como Ale y Matías, que están aquí ahora en cabina compartiendo con nosotros. ¿Cómo estás, Ale?
5: Bien.
4: ¿Y tú, mi querido Matías?
6: También.
4: Eso. A ver, cuéntenos, ¿cuáles son sus videojuegos favoritos?
6: FIFA.
3: Okay. ¿Tú, Ale, tu videojuego favorito?
5: Zombies contra plantas.
4: Ok, plantas contra zombies, muy bueno. ¿Tienen alguna materia favorita en la escuela?
6: Educación física y matemáticas.
4: Ok.
5: A mí matemáticas.
4: Ok.
3: También todos tienen a su true friend, ¿no? A su amigo, ese que es inseparable. ¿Cómo se llama, Ale?
5: Memo.
4: Y para ti, Matías, ¿cuál es tu amigo inseparable?
6: Tengo tres, no puedo decidirme.
4: Entonces,
3: di los tres.
6: Iván, Diego y Christopher.
4: ¿Sabes algo? Matías es un true friend porque no dijo uno en específico. Dijo, somos todo un crew y somos los cuatro, así que voy a decir los tres nombres.
3: Muy bien.
4: Ah, faltó uno, ¿quién? A ver, ¿quién más?
6: Emilio,
3: muy bien. Okay. ¿Tú tienes más, Ale?
5: Memo, Mati... y también Sofía y Santi, Leoné y Alonso.
4: Eso.
3: Toda la plantilla de, del Barça, ¿no? Ahí.
4: Exacto. A ver, ¿les gustan los deportes?
6: El fútbol.
4: ¿Cuál es tu equipo favorito?
6: ¿Internacional o nacional?
3: Nacional e internacional.
6: El Real Madrid y el Guadalajara.
3: Muy bien. ¿Y muy tú, bien. Ale?
5: Fútbol.
3: ¿A qué equipo le vas? Pumas, vamos por la octava, muy bien, no, Ale sabe cositas.
4: Ahora, ¿tienen su película favorita? ¿Cuál sería, Matías?
6: Super Mario Galaxy.
3: Okay. ¿Y la tuya, Ale?
5: También Super Mario Galaxy.
4: Eso, era
3: muy bien, muy bien, adiós.
4: Adiós. A ver, cuéntanos, Matías, si pudieras elegir dónde festejar una fiesta, ¿dónde la elegirías?
6: ¿En un salón de fiestas?
4: Puede ser un salón de fiestas, puede ser en la playa, puede ser en tu casa, puede ser en un parque. ¿Cuál? ¿Te quedas con el salón de fiestas?
6: En un parque de inflables.
4: Parque de inflables, bien.
3: ¿Tú, Ale, lugar favorito para celebrar cualquier fiesta?
5: Que inviten a unos consultores para hacer más de un parque gigante para que así todos jueguen.
3: Eso. Ah, mira, le gusta
4: compartir.
3: Y compartir, muy bien.
4: Exactamente. Ahora bien, Matías, ¿cuál es esa materia que te cuesta un poquito de trabajo?
6: Música.
4: Música, ok. Puede ser un poquito complicada al principio, eso sí.
3: ¿Y tú, Ale?
5: También música.
3: No les gusta la música. Bueno, o sea, sí les gusta, pero más bien se les hace pesada, ¿no?
4: Es que al principio esa curva de aprendizaje.
6: Tocarla.
4: Exacto. No tanto el aprenderla, sino cómo tocarla. ¿Y tienen sus videojuegos favoritos aparte de FIFA?
6: Super Mario.
4: Ok, Mario.
5: También Super Mario.
4: Ok. ¿Tienen mascotas? ¿Cómo se llaman?
6: Tabata, Gala y Macarena.
4: Ah, son tres, muy bien. Son perritos, son lomitos.
5: Galleta y Masha.
4: Eso.
3: Galleta y Masha, qué bonito.
4: Eso.
3: Bueno, amigo, pues el día de hoy, por lo pronto, nosotros hemos concluido, pero los vamos a dejar con más música.
4: Exactamente. ¿Algún último mensaje a alguien a quien quieras mandarle un saludo, Matías?
6: A mi escuela.
4: A la escuela. ¿Cómo se llama?
6: Simón Bolívar.
4: Perfecto. ¿Y tú, Ale?
5: Mi escuela se llama S-School.
4: Eso.
3: Oye, aparte traes la playera, la real, ¿eh? El Keith Harris, gran artista, gran artista y activista.
4: Exactamente, y acá el Matías trae el buen jersey y trae todo el outfit como si fuera a aventarse un partido de FIFA Street, ¿eh?
3: A ver, la pregunta que los va a dividir a ustedes dos, a Matías y a Ale. ¿Messi o Ronaldo?
5: Cristiano Ronaldo.
4: ¿Y tú?
6: Messi.
4: ¡Ah! La división.
3: Yo me voy con Ronaldo, Cristiano Ronaldo. ¡Oh, Pelé!
4: ¿Pelé?
6: ¿Pelé?
4: Ok.
6: Maradona.
4: Sabe, sabe
3: cositas. Pambolero, le gusta. Amigo, un agradecimiento al buen Panda, Juan Carlos, a Jamie, a todos los papás que se dieron un espacio a venir hoy aquí el 30 de abril con Paleta Payaso, a Walmart Plateros, a todos los randomcitos, a Martín, a Matías, a Ale,
4: Leonardo, a Mariana,
3: a Mateo. Todos, muchísimas gracias.
4: Así que pendientes, nos escuchamos mañana a partir de las 8 de la mañana.
3: Te escuchas. Te escuchas.
4: Ahí los madrugadores con Get Up, Levántate. Y el lunes a partir de las 12, ¿en dónde nos van a escuchar, amigo?
3: En Random con André y su camarada Negro Salcedo.
4: Negro Salcedo.
3: Y su camarada André.
4: Así que les deseamos un excelente fin de semana, un excelente puente grande.
3: Pásenla bonito, hidrátense, protéjanse del sol. Y tengan muchos jajajas este fin de semana en familia.
4: Correcto, yo soy André.
3: Yo soy Negro Salcedo.
4: Y se quedan escuchando Random aquí en Beats en Punto 9.
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2: 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Según The Wall Street Journal, la empresa de Mark Zuckerberg tuvo que devolverle dinero a varios de sus anunciantes luego de que se conociera un error en su medición, por el cual cobró como si hubiera derivado tráfico a las páginas de estos anunciantes, pero en realidad solo había sido clics a publicidad en video. La red social reconoció el problema y anunció que ha comenzado a emitir reembolsos. El error en sus sistemas provocó que cobrase más clics de los que en realidad había derivado hacia los sitios web de los anunciantes. A lo largo de un año, Facebook percibió indebidamente publicidad nunca generada. Los perjudicados se hallan entre los anunciantes que utilizaron el formato de carrusel de video para promoverse en dispositivos móviles. Informó Bit100.9. 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
25: Amigos, hoy es viernes, un minutito y dan las 4 de la tarde. Yo soy Edith, estoy con Sam Nadirán. ¿Qué onda?
26: Hey, hola.
25: ¿Qué hacen aquí? ¿Qué hacen aquí? ¿Por qué? ¿Por qué? Y la verdad es que tenemos sorpresas para ustedes porque sabemos que les encanta la fiesta y hoy no nos encontramos solas.
26: Así es, amigos y amigas. El día de hoy nos encontramos con Iram, con Isaac Salazar, con ellos que están formando parte de la organización de Caballo de Fuego, que es una super fiesta.
25: ¡Hijo!
26: Y por acá también está Jorge, que nos va a explicar también.
25: Ya es de casa. Todo. Ya aquí ya es como si vinieran a su casa. Y eso me encanta. Que siempre vienen y nos comparten unas fiestotas.
26: Sí.
25: Y está padrísimo porque es de la comunidad LGBT. Entonces, bueno, pues es como que todos son bienvenidos, pero pues sabemos que también hay temáticas, que en esta ocasión es como más neutro, ¿no? ¿Cómo está la onda? Bienvenidos.
27: En este caso, muy buenas tardes a todos. Gracias, Bit, por siempre ofrecernos el micrófono y el corazón.
25: Súper. No, hombre, gracias a ustedes.
27: Y Caballo de Fuego es una producción de BD+, que es la casa productora a la que representamos. Y tenemos un line-up sensacional encabezado por Isaac Salazar, Iram y Javier Alvarado, que son DJs orgullosamente mexicanos y que son un talento excepcional de México para el mundo.
25: Que va a estar buenísimo porque es hoy.
26: Sí, hoy. O sea, ya estamos.
25: O sea, al ratito.
26: A las 10 de la noche, ¿verdad? Nos decías, Jorge.
27: Abrimos puertas a las 10 de la noche en Niza número 42.
25: Ahí en zona, muy bien.
27: En zona. Es una terraza espectacular que se llama Penthouse y cerramos las puertas, yo creo que como a las 6 ya se cansaron, ¿no?
25: ¡Ay! Pues no, ¿eh? O sea, no conocen, la neta,
26: aguantamos.
25: No conocen a nuestro público que no, o sea, no hay llenadera, definitivo, pero a las 6 de la mañana igual y ya se busca un poquito el after, ¿no? O sea, pero digo, varias horas también de muy buena música. ¿Qué DJs se van a presentar? Porque ahorita fuera del aire estábamos platicando que eran DJs mexicanos, que nos gusta saber que hay talento mexa.
26: Y aquí nos acompañan. A ver, platíquenos un poco de qué es lo que vamos a poder escuchar y disfrutar al rato en la fiesta.
28: Hola,
2: Hola, ¿cómo están a todos? Yo soy Iram, soy el encargado de abrir la pista esta noche.
25: ¡Uy!
2: Sí, y tengo otros dos colegas que se presentan hoy, Isaac Salazar desde Guadalajara y mi querido Javier Alvarado. Vamos a encargarnos de hacerle la fiesta a todos esta noche. Todos hicimos nuestra chamba para hacer un fiestón.
25: Claro.
2: La música circuit, un poquito tribal, algo de oldies para festejar a un querido amigo que cumple 60 añotes.
25: ¡Sas!
2: Y pues muy contento de pertenecer a este lineup y de compartirles con todos ustedes nuestra música.
25: No, ¿ves? O sea, cumpleaños, fiesta.
26: La temática también, porque algo que nos platicaba Jorge es que la temática va cambiando en cada fiesta. O sea, la ocasión pasada lo estuvimos por acá con una temática súper padre, pero ahora es Caballo de Fuego. Y platíquenos un poquito también, sí, de la temática, a ver qué vamos a encontrar.
27: Caballo de Fuego es movimiento. Caballo de Fuego es una energía positiva que te ayuda a continuar. Es el año del Caballo de Fuego y cada 60 años hay un Caballo de Fuego. Yo soy Caballo de Fuego.
25: O sea, cumples años, pues hoy. ¡Ay! ¿Ya ves? Es que él es el cumpleañero y vamos a festejar muchísimo. Pero, ¿y por qué fue esta temática? A mí me encanta, digo, desde que vi también, si nos siguen en redes sociales, ya saben que en Instagram estamos como Beat1009FM, por ahí ya sabíamos que íbamos a tener la entrevista con ustedes. Sí se ve como muy asiático, como muy chino, ¿sabes? Entonces, yo digo, como ¿Te latió esta temática o dijiste, sabes qué, coincide con mi cumpleaños, Caballo de Fuego, y lo voy a hacer así?
27: No, siempre he creído en el horóscopo chino. Si te pones a leerlo, hay muchas similitudes y en especial creo que los cambios, los cierres, poder decir 60 años, es decir, gracias de muchas maneras, ¿no?
25: Cierto.
27: Este mundo que nos tocó a nosotros vivir en el rollo de la fiesta es padrísimo y podemos seguirlo festejando y somos muy afortunados de seguirlo haciendo, ¿no? Y algo que me encanta de la comunidad es que la comunidad es transversal. Nosotros tenemos amigos de todas las edades y de todos los estratos sociales. Entonces, en la fiesta te vas a encontrar a alguien de 93 años como Samantha.
25: Increíble,
27: ¿no? Y te encontrarás a alguien joven. Y eso es muy padre.
25: No,
27: esas conexiones son muy padres porque nosotros vamos construyendo, aparte de nuestra familia, como todos los demás, los amigos son una red emocional sorprendente, ¿no?
25: Cierto, que va a estar lleno de tus amigos, de los amigos, de las personas que también van a tocar, de nuestros queridísimos radioescuchas también, ¿no? Que le van a caer. Es bien importante aclarar si es para mayores de edad, porque de verdad que luego nos preguntan, oye, es que mi hijo de 15, 16 años quiere ir, ¿puede entrar o no?
27: No, desafortunadamente es una fiesta estrictamente para mayores de edad.
25: Ok.
27: Y pues qué pena, pero así son las cosas.
25: Pero se esperan a cumplir 18.
27: Nos esperamos seguir trabajando.
2: Pero les podemos compartir la música por redes sociales para que puedan ellos dar un poquito oído de lo que vamos a tocar esta noche. Les podemos compartir nuestras redes sociales.
25: Ah, 100%. También para que, a ver, es que ahorita estamos platicando acerca de una fiesta.
2: Claro.
25: Pero ustedes siempre llegan con muchas ideas. Entonces, también para que la gente los siga, los escuche, tengan idea de cómo tocan, pero aparte también estén súper pendientes y ya para cuando tengan 18 años puedan
2: claro,
25: lanzarse, ¿no? Ahora sí se lancen.
2: Se vayan enamorando del género.
25: Exacto. A ver, ¿cuáles son sus redes sociales donde los podemos seguir?
2: Ya, a mí me pueden encontrar como DJ Iram Oficial en todas mis redes sociales.
25: Con H.
2: Con H y doble F de oficial.
25: Ok. Acá, ¿cómo te podemos encontrar?
4: Hola amigos, yo soy Isaac Salazar y a mí me pueden encontrar como Isaac Salazar en todas mis redes sociales.
25: Súper.
4: Me siguen.
25: Que, por cierto, Isaac también vas a tocar, ¿no?
4: Sí, esta noche.
25: ¿Y qué tienes planeado hoy? Cuéntanos.
26: Qué sorpresa.
25: Qué sorpresita.
4: No las puedo decir porque...
26: ¡Ay! ¡Secreto!
25: Dice, la neta, no. Vayan.
4: No, es sorpresa para el cumpleañero, pero sí tengo preparado.
25: ¡Ah, claro! Y es que el cumpleañero está aquí, oigan.
26: A ver,
25: bueno, pero va a estar bueno. A ver.
4: No, preparé muchas cosas que empiezan desde muchas canciones que fueron hits de hace mucho tiempo.
25: Ah, clasicazos.
4: Remezcladas con un sonido más fresco y canciones nuevas para todo, para toda la gente. La idea es generar una atmósfera donde todos se sientan identificados con la música, que digan, no, esta canción yo la escuchaba hace mucho tiempo y la escucho ahora nuevamente y me parece sensacional esta mezcla. Entonces, por ahí va la sorpresa.
25: Es que va a estar buenísimo. Va a estar muy, muy bueno.
4: La verdad sí va a estar muy
25: bueno. Y ahora, a ver, tú como cumpleañero, ¿qué te esperas? Porque digo, ya hemos tenido diferentes fiestas, pero esta va a ser especial.
27: Sí, es muy especial porque la convocatoria va dirigida al corazón, a la gente que te ha acompañado y a la gente que quieres ver y abrazar. Y eso es lo más emotivo que puede haber, es cuando tú abrazas a alguien que quieres.
25: Cierto.
27: Y encontrarte en la pista de baile con toda la gente durante todo este tiempo que hemos estado disfrutando de la vida, pues es lo más bonito. Esa es la sorpresa más grande para mí, es abrazar a la gente que amo.
25: Ay, qué padre. Aparte, sí, qué un mensaje bien bonito, disfrutar de la vida. Porque hay veces que, o sea, estamos trabajando todo el tiempo, ya sabes,
26: la rutina de aquí para allá. Exacto. Y nos olvidamos de disfrutar, de vivir el momento y de agradecer también
25: eso,
26: todo eso que tenemos y que podemos festejar y vivir hoy en día. Y también hace rato, bien curioso, Jorge nos decía, es que va a ser un evento pequeño, de 400 personas.
25: No, hombre, qué chiquito.
26: A ver, sea. Y la, a ver, pero de estas 400 personas que dice que es pequeño, ajá, si alguien quiere asistir, ¿qué es lo que tiene que hacer, Jorge?
27: Platíquen. Preguntarle a Irán.
25: A ver, Irán.
27: Irán, ¿cuáles son las redes?
25: Tú tienes la respuesta. ¿Dónde podemos tener los boletos?
2: Lo pueden adquirir en nuestros links, ¿no, Jorgito? En nuestros sí. Links pueden entrar a la página oficial de BDMás. O igual en nuestras redes sociales, Isaac y yo hemos compartido también los links. Ahí nos pueden encontrar. Pueden encontrar los boletos. Es Caballo de Fuego Pride Mix Tickets. Compra y venta en Ticketmaster.
25: Ok, por allá entonces podemos conseguir los boletos.
2: Ahí podemos conseguir Pride los Mix. Boletos, sí. Pride Mix, perdón.
25: Pride Mix, ok. Sí. Así los Pride buscamos Mix. En redes sociales.
2: Así los buscamos en redes sociales o igual en nuestras redes sociales que les compartimos. Ahí pueden encontrar los links de compra.
25: No, va a estar muy bueno. La verdad es que les deseamos que les salga increíble. Que festejes mucho. Como nunca. A ver, estamos hablando de 60. O sea, este número que es... ¡Ay! Eso está padre. Bueno, a ver, me acaba de decir un secreto que no lo puedo decir al aire. Pero allá... Ah, ¿en serio? O sea, ¿van a hacer un doble festejo por ahí?
27: No, no. Ese es hasta...
25: Todavía un poquito, más ¿no? Adelantito. Más, pero a ver, por eso los vamos a seguir en redes sociales.
27: ¿Ustedes van a ir?
25: Obviamente vamos a estar ahí en la noche bailando. Hasta las 6 de la mañana. Hasta las 6 de la mañana.
27: No, nos bailen hasta las 4.
25: Aunque sea a las 5:30, dice.
26: Que no, es que acabe nosotras.
25: ¿Sabes cuál es el problema? Que tenemos 17 años. Somos sí, menores de edad todavía. Dice, se nota tantito, ¿no? Pero no, va a estar muy bueno. Entonces, recuerden, va a ser en zona a partir...
26: A partir de las 10 de la noche que abren puertas y los boletos los pueden adquirir en pridetickets.com. Y recuerden, va a haber mucho ambiente, mucha fiesta, mucha buena música y todos y todas son bienvenidos acá en esta super fiesta Caballo de Fuego.
25: Así es, para festejar 60 años y si ustedes están cumpliendo años, festejarlos que sean porque justamente ya nos dijo Jorge, o sea, va a haber de 18 años que es la entrada, bueno, la mayoría de edad. Hasta los 90, ¿qué me dijiste?
27: 93,
25: fíjate. 93 años, neta.
27: O sea, Samantha Flores.
25: Ajá.
27: Es una mujer.
25: Cuéntanos de ella.
27: Transgénero.
25: Ok.
27: Que tiene una asociación que se llama La Vida Alegre, que es una casa de día para gente mayor. En la medida que tú vas envejeciendo, vas perdiendo tu emocionalidad, tus gentes, ¿no? Y esta casa procura que la gente mayor tenga un acompañamiento a través de películas, a través de pláticas. Y ella este año cumple 94 el 11 de julio.
2: Ya nada.
25: No puede ser.
27: Sí.
25: O sea, iba a estar en la fiesta.
27: Te doy mi palabra.
25: Es que esto está increíble.
27: Pero además disfruta la fiesta. Porque tú puedes estar y no terminas de estar.
25: Sí,
27: pero
25: no,
27: alguien de 94 años. Que disfruta la fiesta, que disfruta bailar.
25: No, bueno, es que yo quiero llegar así.
26: Yo también. O sea, y de verdad que para disfrutar la música electrónica y la fiesta no hay edad. O sea, mientras tú te sientas bien, mientras tú estés feliz de estar ahí compartiendo y puedas hacerlo, yo creo que siempre es también lo bonito de que no hay edad y aquí tenemos claro ejemplo de que va a estar Samantha y va a disfrutar la fiesta.
25: No, es que yo quiero ver a Samantha, o sea, no, de verdad, es que es increíble y también por eso hay que cuidarnos, amigos, porque, a ver, luego yo conozco a chavos de 18 años que ya les duelen las rodillas y dices, pero ¿cómo?
26: Yo de este lado.
25: Y yo así volteando.
26: Ah, no, es cierto.
25: Duele la espalda todo. Duele la espalda todo, o sea, y pero es que, ¿sabes qué? Incluso yo, vaya, hemos hecho cobertura de diferentes eventos y a mí me ha sorprendido que, por ejemplo, en un EDC veo a personas de 80 y tantos años y van hasta solos, ¿eh? Y a fiestear y con un super outfit y yo digo, oye, qué envidiable, porque yo creo que eso provoca la música electrónica. Y pues como tú lo acabas de decir, como que también es una hermandad, es comunidad, es estar entre amigos. Entonces, no solamente es ir a escuchar música a la fiesta, sino a sentirte acompañado, a sentirte feliz y fiestear.
27: Así es.
4: Es que realmente eres como te conectas con la música, conectas con todos.
25: Ándale, conexión, ¿no?
4: Es lo que sucede. Vas solo, a lo mejor tienes 80 años o 60, 40. Vas solo y es lo que la música hace. Disfruta la vida y conectas con la música. Llegas solo y terminas con 50 amigos.
25: ¡Ay, sí! Eso también está bien padre.
4: Y no sabes en qué after, pero con un chingo. Con muchos amigos nuevos. Y eso es lo que decía Jorge al principio, de disfrutar la vida, de las edades, de que somos al final, se hace una familia, ¿sabes?
25: Exacto. Sí, y de hecho, pues es también lo que hacen ustedes, ¿no? Comunidad.
26: Crear comunidad.
25: Crear comunidad. Eso está padrísimo, así es que ya saben, hoy allá en Zona, a partir de las 10 de la noche hasta las 6 de la mañana, un par de horas, ¿no? Ahí aparte es puente, entonces...
26: Sí. No hay pretexto.
25: No hay pretexto, no hay tráfico al día siguiente sábado, porque luego dices, lo van a hacer el domingo y al día siguiente es lunes, y aún así van, neta, aún así van.
27: Y además es el día del trabajo. Los invito
25: también
27: a trabajar en su felicidad.
25: ¡Ay, eso! No, pues sí, está padrísimo. Así es que, amigos, pues ya saben dónde encontrar los boletos, ya dijeron redes sociales de todos, ¿verdad?
26: A ver, ¿también? Que las repitan para...
25: Sí,
26: para,
25: repetimos
26: las redes sociales de BDMás, también que nos las compartan.
25: A ver, por acá.
4: Bueno,
25: por
4: yo acá. Soy Isaac Salazar, mis redes están como Isaac Salazar, Isaac con cada kilo, okay. Así me encuentran en todas mis redes.
25: Súper.
2: Yo soy Iram, mis redes son DJ Iram con H, oficial con doble F, y en todas las redes, en todas las plataformas me pueden encontrar.
25: Bueno, pues por allá estaremos fiesteando, ¿no? A partir de las 9 de la noche.
2: Les comparto las de B de más, es V, ¿claro? D y el signo de más. Así búsquenlo y en cualquier plataforma igual lo pueden encontrar, B de más.
26: Excelente. 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
25: ¿A unas cuántas horas? ¿Qué hora es? ¿Son las 4?
26: 4:15 de la ya. tarde.
25: ¿A las 5?
5: No.
25: ¡Ay! Sí, aparte, espérenme sorpresa. Tantito. Es que traemos, a ver... Traemos sorpresas para todos ustedes.
26: Claro
25: que sí. De hecho, todavía no activo el chat, lo voy a activar. Vamos a regalar cortesías para las primeras personas que se comuniquen con nosotros, ¿ok? Entonces, vamos a hacer una dinámica, ¿no? Que nos escriban a través del chat de los droppers. A ver, voy abriendo el chat.
26: A ver, escríbanos al 55-2563-1689. Y la dinámica, amiga, pues súper sencilla. Que sigan a los DJs invitados que tenemos hoy aquí. Ellos son Iram e Isaac Salazar. Y también las redes de BDMás. Mandan captura de que ya lo siguieron. Y ya, así de fácil. Los primeros, los más rápidos.
25: Ya, a ver, amigos, acabo de abrir el chat de los droppers. Ya está. Así es que ustedes escriban y digan, yo quiero ir a la fiesta del día de hoy, Caballo de Fuego, que va a estar muy padre también, sí, ¿no? O sea, esa temática me gusta bastante. Ya están escribiendo, entonces en un ratito, recuerden, captura de pantalla de que ya lo siguen y díganos, yo quiero ir a la fiesta del día de hoy y por favor, que tengan más de 18 años.
26: Sí, mayores de edad.
25: Evítense la pena de que lleguen y, no, o sea, ya después, ya crecerán.
5: Los vamos a esperar.
25: Los vamos a esperar allá, amigos. Así es que muchas gracias por acompañarnos. Siempre gracias a ustedes. ¡Felicidades a Jorge!
26: ¡Felicidades!
25: ¡Muchas gracias!
26: ¡Jorge de la Rosa!
25: ¡Felicidades a Jorge de la Rosa! Que digo, ahorita lo felicitamos al aire, pero al rato, ¡hijo!
26: ¡A festejar!
25: La cosa es, seguramente a las 6 de la mañana va a decir, ¿y de aquí para dónde? ¿No?
26: Sí, o sea, ¿dónde el after?
25: Sí, 100%.
27: Muchas gracias, Bit. Muchas gracias, Germán Huesca. Gracias de corazón.
25: Claro que gracias. Sí, que por allá andaremos festejando a todos. Yo soy Edith.
26: Yo soy Sabna y este día nos acompañaron Iram, Isaac Salazar y Jorge de la Rosa en Beat 100.9
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